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0: ¿Te gustó?
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0: 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Te informa la hora. 8 de la mañana.
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0: 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Te informa la hora. 9 de la mañana.
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0: Muchas gracias, Chiclayo.
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0: ¿Cómo dice? 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Buenos días, señora. ¿Cómo le va? Hoy estamos martes ya. Segunda edición de la semana. Que tengas un lindo día de calor, de frío. Frío, calor cada día por aquí por Chepén. Mente calienta con la metralleta por aquí, ¿no? La música bailable aquí en Los Ángeles. Oye, gordita.
1: Mueve.
0: Eso, gordita. Mueve, gordita.
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0: Mueve la cintura, mueve la cadera. A bailar con la radio, ¿ah?
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1: Oye, ¿qué tal por aquí? Martes 7 de julio. Además ya estamos por aquí con los partidos de hoy, ese martes, ¿ah? Juega a partir de las 11 de la mañana, Argentina versus Egipto. Esa, la pulga, Leo Messi, ¿no? Que hoy también se enfrenta pues a los Egipto, ¿no? Ahí están los egipcios.

año pasará pues a los cuartos de final, ¿no? Se fue a llorar a su casa, a Portugal. También se fue por ahí ese... Brasil, ¿no? Brasil. Portugal. ¿Se irá a Argentina o Egipto? Y también por la noche juega Suiza versus Colombia. Ay, caramba, ¿cuál partido? ¿Colombia o Suiza por ahí? A ver.

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reciben Franco Palomino. Parece que le va muy bien a ese nombrecito, ¿no? Así que pásala muy bien, ¿eh? En ese mes de fiestas patrias, mes de julio. Y con tu Radio Los Ángeles.

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0: y Farina se fue.
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agradecemos, amigos, todos los saludos para que nos envíes a través del WhatsApp. Escríbenos, WhatsAppéanos al toque, a ver. 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

música, pásala bacán por la radio, ¿eh? Pásala chévere. Hacemos también con un tecno de los años por aquí, maravillosos, ¿eh? A las 11 juega Argentina versus Egipto. ¿Quién gana para ti, ¿eh? Dime la apuesta. Para mí Argentina, ¿no? 3-1 Argentina. Goles de Messi, ¿eh?

0: Mayer.
1: Oye, pásale acá con la radio. Por ahí estamos ya en Fiestas Patrias. Vamos, gente, por ahí a bailar, ¿ah? En casita con la familia, qué bonito. Zapito Cabero, ¿ah? Vamos, gente de Chepenga. Bota el frío, oye. Más hace calor, ¿no? Bota el frío, ¿ah? Mi compadre, Zapito Cabero. Gato, ¿no? Gato en su tierra, ¿no? Sí, pues, ¿no? Seco de gato, ¿ah? ¿Eh?

0: 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Te informa la hora. 11 de la mañana.
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Saludos por aquí para Norville, la gente de San José de Pacasmayo, también la gente de Huáscara. Saludos para Maribel, para Rosita, para el amigo Diego García desde Huáscar. Saludos a la amiga Ana, buena Ana, en la calle San Pedro, ¿eh? En la librería, gracias chicas y muchachos por ahí, estamos en Los Ángeles. 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

Oye, gol de Egipto. Está por ahí el primer golpe y se pone 1-0 ante Argentina. Oye. Gol de Egipto, ¿eh? Continuamos.

sé que pierde por ahí es el equipo de Messi, ¿no? A las 3 juega también por allí Suiza, Colombia. ¿Quién pasa por ahí a cuarto de final, no? En ese momento está que gana Egipto, ¿no? 1-0 ante Argentina. Y sé que clasifica pues a cuarto de final, ¿no? ¡Vamos, Argentina! Se puede todavía remontar el mercador, ¿eh? 11-20 por equipo Los Ángeles.

11:20 por aquí por la radio, ¿eh? 11:20 minutos por aquí por Los Ángeles. Seguimos con todos los saludos por aquí, a ver. Saludos por aquí para el amigo Gustavo, ¿eh? Para Luchito en el Centro Médico Jesús, tu sanador. Ese domingo también 12.

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seguimos. ¡Épale! El sonero de la salsa puertorriqueña, la voz de Marc Anthony. 11:35 por equipo de la radio. Continuamos con todos los saludos aquí en tu radio Los Ángeles, ¿eh? Me dice por aquí, en la gente de la Avenida González Cáceda, calle Progreso, calle Triunfo, el Óvalo, parte alta, gracias chicos del Óvalo, ¿ah? ¿Eh? El amigo Pepito Palacio, bueno Pepito, ¿ah? ¿Eh? Es el amigo siempre con su radio, el cosadito, motocarriera. Buena Pepito Palacio, lo máximo, la gente del Óvalo de Chepe, ¿eh? Por aquí para Alexandra, para la amiga Alexandra de Colombia. Buena Alexa, la chica soltera. Saludo por aquí para Mariví, Mariví también soltera, ¿no? Para José, hola José, ¿eh? La gente de Chepén, gracias chicas y muchachos por ahí estamos en la radio, ¿eh? En las barberías, peluquerías, en la tienda comercial también de motos, de ropa, ¿no? Aquí también la gente por aquí de Plaza Chepén, gracias.

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0: Hola, buenos días, JJ. Saludos por aquí para la familia Zamora Cáceres. Gracias por aquí en especial, por aquí para las tres engreídas de la casa de Sevilla, los mártires. Chequen, ¿ah? Esa canción por aquí, JJ. Cuando florezca el chuño de Armonía 10, reciben Franco, ¿ah? Empezamos ya con un pelín musical para la gente de Villa Los Martes.
1: ¡Cuando florezca el chuño!
0: Están ahí con el show de JJ.
2: ¡Rosa!
0: Y Los Ángeles.
2: ¡Es una sola!
0: Familia Zamora, Cáceres. En Villa Los Martes, saludos. ¿Eh?

también por aquí viernes, o sea, el día viernes por aquí 10 de julio. 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En Centro Médico Palma Bella, frente a la piscina César, desde las 4 de la tarde, ¿eh? Nos esperamos ese viernes aquí en Chepenga, ¿eh? 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Está la Sacra Sofía.

0: Dice por ahí la gente por ahí, JJ, ponte la Superman de la semana. ¡Ahora! De ranking, ¿ah? Con la metralleta. Super más en el ranking, ¿eh?
1: Serrano.
0: Gente por ahí de Villa Lombardi, de Sacha King.
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0: Por todos lados, ¿eh?
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0: Están ahí con Los Ángeles. Con todos los J pedidos. Hasta las 12 nos quedamos. En la parte final.
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¡Épale! Vamos, gente, por ahí, a ver.

0: Moseño, ¿ah? ¿Eh? La cocina, ¿eh? Mueve también la mercadería por ahí,
1: mueve,
0: a ver.
1: Mueve.
0: Está bacán, ¿ah? ¿Eh? Está chévere. Está grandota.
1: Corazón cerrado. El paso de la metralleta, ¿eh?
0: Vamos, Jessica y Flaquita. Eso, ¿ah? ¿Eh? Parte final, 11 con 50 minutos. José Jiménez, JJ.
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0: En la parte final te digo gracias. Se me llena

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1: Pero buena jarra se va a armar en casa de mi compadre Montebú.
2: ¡Ay, ay! ¡Buena canano por el cumpleaños de Percy! ¡Buena!
1: En la casa de mi compadre de Arlequé.
2: ¡Ay, ay! ¡Buena Pancho López por las humitas! ¡Ay! ¡Ay, ay!

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0: 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Te informa la hora. 1:00 p.m.
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0: 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Te informa la hora. 2:00 p.m.
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3: La gente de Tembladera, saludos Tembladera, a la gente de Quindén, a la gente de Chilete, está a todo volumen con Radio Los Ángeles. Y un saludo especialmente para nuestro gran amigo, fiel oyente de Radio Los Ángeles, Roger Pereira en Chilete, a toda la familia, las amistades y a todos los pueblos. Gracias por escucharnos, saludos, gracias por la sintonía. ¡Bravo!

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0: 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Te informa la hora.
1: 3 de la tarde.
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0: 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Te informa la hora. 4 de la tarde.
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0: tarde ya con 35 minutos. Nos encontramos vía telefónica con el ingeniero Luis Pajares, coordinador de la Escuela de Tecnología de la Información de Senati Trujillo. Y vamos a tratar el tema sobre carreras técnicas más requeridas y nuevos procesos de admisión de Senati 2026-20. Buenas tardes, ingeniero Luis Pajares, de Radio Los Ángeles.
1: Sí, buenas tardes, Radio Los Ángeles y a todos los radioescuchas.
0: ¿Qué tal, ingeniero? Buenas tardes. La pregunta sobre el tema, sobre las carreras técnicas. ¿Por qué conviene estudiar una carrera técnica en la actualidad?
1: Bien, existen múltiples razones, ¿no? Una primera alternativa, digamos, de la necesidad y la importancia de estudiar carreras técnicas es que es un área en la que se requiere gente capacitada, preparada, dado de que hay una gran demanda a nivel de las empresas por personal técnico que sea capaz, ¿no?, de dar solución y dar movimiento a todo lo que es el aparato productivo del país.
0: ¿Se puede encontrar trabajo más rápido estudiando una carrera técnica, ingeniero?
1: Así es. Se tiene una alta empleabilidad. Los estudiantes de carreras técnicas tienen asegurado, digamos, un puesto laboral, no necesariamente como terminan, sino en el transcurso ya de su formación están teniendo una colocación en el ámbito laboral, ¿no? Hay una inserción prácticamente de manera inmediata. Por otro lado, las carreras técnicas, como decía, son altamente demandadas, pero no solamente altamente demandadas, sino que aquellos técnicos que están muy bien capacitados reciben ingresos superiores a los que muchas veces se obtiene a través de carreras de las, podríamos decir, tradicionales que dan las universidades.
0: ¿Y qué hace diferente a Senati frente a otras instituciones?
1: Como decía, las carreras técnicas tienen que ser de calidad, tienen que formar estudiantes de alta competitividad y que sean pues capaces de dar solución, ¿no?, a las cosas que se van dando en el ámbito de la producción, en el ámbito industrial. Y en el caso de Senati, nosotros tenemos que asegurar de que la formación sea una formación adecuada, no sea una formación que esté acorde con la tecnología también actualizada, de la tecnología moderna y también con lo que existe realmente en el ámbito pues de las empresas. Así que tenemos nosotros como diferenciales la formación dual, que es el modelo que usa el Senati, en donde los estudiantes tienen la posibilidad a partir del cuarto semestre de la mitad de la carrera de estar en una empresa, ¿no?, para hacer lo que sería su formación práctica, en paralelo a las clases de tecnología, ¿no?, y complementarias que van haciendo en los seminarios que se desarrollan en el centro de formación. Además, tenemos también una característica muy diferenciada que corresponde a la implementación, a la infraestructura de Senati para poder desarrollar carreras técnicas, ¿no? Se sabe que todo lo que es tecnología, todo lo que es la parte de equipamiento que se usan en las empresas, es difícil encontrarlo en una institución educativa. Así que muchas veces la formación que se da en otras instituciones es netamente teórica. En el caso de Senati tenemos asegurada una infraestructura de alta actualización, de altas características, y es la que realmente se maneja en el entorno productivo. Así que eso asegura pues que los estudiantes se formen y logren el nivel de un técnico que esté en contraparte al avance de la economía y la sociedad, ¿no? Por otro lado, también tenemos carreras, ¿no?, porque tenemos diferentes tipos de carreras nosotros, y también tenemos carreras que podríamos decir, entre comillas, blandas, que son aquellas referidas a tecnologías modernas, ¿no?, tecnologías de información, tecnologías de administración, logística, etcétera, ¿no? Entonces, por ese lado también nosotros tenemos carreras que hacen uso de software, de plataformas que son de alcance mundial, ¿no?, que son las que se usan justamente en todos los entornos actualmente, como el caso de Google, Cisco, Microsoft, el caso de SAP, simuladores, FlexSync, y todas las herramientas que ahora pues se usan para agilizar, para dar una mayor el movimiento, digamos, al manejo de datos, al manejo de la información y la automatización, ¿no?, que puede haber en los equipamientos y a la infraestructura física que tienen las fábricas. Entonces, podríamos decir pues que Senati, con estos elementos que hemos comentado, va a asegurar que el estudiante que pase por nuestros o nuestra institución termine siendo un profesional competente y, como decíamos al principio, de alta empleabilidad, ¿no? Una empleabilidad asegurada al terminar su carrera.
0: ¿Y de qué se trata la formación dual y por qué es importante, ingeniero?
1: Como lo habíamos comentado, ¿no? La formación dual permite que el estudiante, al estar en una empresa a partir del cuarto semestre de estudios, tenga esa posibilidad de conocer de manera real lo que existe en el ámbito laboral, ¿no? Conocer cómo es el mundo dentro de la empresa, cuáles son las relaciones ya a nivel de empresa y qué exigencias se dan a ese nivel. No solamente en el nivel, digamos, de conocimientos o competencias de tipo técnica, sino también en la parte de competencias personales y de valores, ¿no? Sabemos que en el entorno de las empresas hay una exigencia que pide, ¿no? O solicita personas que tengan altos valores referenciados, pues, a lo que es el compromiso, a la honestidad, ¿no? A temas de cumplimiento, disciplina, pero también a temas de competencias relacionadas a lo que es la innovación, a lo que es la capacidad de aprender, de seguir desarrollándose, más allá de lo que pudo haber estudiado en el paso de una institución educativa, ¿no?
0: ¿Y cuáles son las carreras más demandadas aquí en Trujillo, ingeniero?
1: Bueno, tenemos ahora varias carreras. Nosotros tenemos un abanico de carreras disponibles para diferente tipo de perfil de estudiantes que puedan haber, ¿no? O sea, hay cada estudiante pueda tener distintas orientaciones o habilidades, ¿no? Que ya podrían estar, digamos, un poco analizadas. Entonces, puede llevar diferentes carreras. Entre las carreras, como decíamos, tenemos dos grandes grupos, las carreras de tipo dura, que están referidas, por ejemplo, a lo que es la parte automotriz, mecatrónica automotriz, mecatrónica de motores diésel, por ejemplo. Tenemos también la parte de carreras de administración, como administración de empresas. Tenemos contabilidad, ¿no? Tenemos ingeniería industrial o administración industrial. Y, por supuesto, carreras también de informática, que son de bastante solicitud, ¿no? En las empresas, como es la ingeniería de software, la parte de computación y, por supuesto, también lo que es ahora la ciberseguridad, ¿no? Todo ello en un entorno, como decíamos, asociado también al desarrollo que existe en las tecnologías, las nuevas técnicas y metodologías de trabajo que existen, en donde también surgen cosas como, por ejemplo, la inteligencia artificial, que ahora se está integrando en todas también nuestras carreras que desarrollamos.
0: ¿Y qué le diría al padre de familia que está dudando dónde estudiar su hijo?
1: Sí, bueno, lo primero, sobre todo, es que se revise y se entienda, se conozca, se busque, ¿no? Toda la información que pueda haber respecto a una carrera, ¿no? Y bueno, ahí tienen que poner en la balanza, ¿no? Hacia un poco cuál es la prioridad que puedan tener. Si tenemos una prioridad de rápidamente tener la posibilidad de enlazarnos a un tema laboral, a tener ingresos, podríamos decir, un mediano plazo, ¿no? En términos de estudios superiores, generalmente estamos hablando de un plazo bastante corto el que se hace en instituciones como la nuestra, en donde el joven a partir de su segundo año ya está teniendo ingresos que van a ayudarle no solamente a él, sino también eventualmente a la familia, ¿no? Porque siempre hay una visión, digamos, de que los jóvenes puedan pues apoyar, mientras todavía lo puedan, también a la familia, ¿no? Y, por otro lado, investigar bien también a dónde, a qué tipo de institución van, ¿no? Nosotros, como Cenati, tenemos 60, y bueno, ya por encima de los 60, prácticamente 65 años de creación. Y en todo ese tiempo tenemos ya pues un prestigio formado, un prestigio que todo el Perú conoce, pero que además no ha quedado solamente ahí, sino que durante todo ese tiempo ha venido desarrollando, mejorando, cambiando y generando nuevas carreras, ¿no? Que han permitido pues que nos mantengamos siempre como una de las instituciones de mayor reconocimiento entre los jóvenes y a través de también de las diferentes encuestadoras como la de mayor prestigio y la de mayor colocación laboral de sus estudiantes.
0: Además de las carreras de 3 años, ¿qué otras modalidades de estudio ofrece Cenati?
1: Sí, nosotros principalmente manejamos las carreras de formación profesional, que manejamos en podríamos decir, hasta 3 programas especiales, ¿no? Que son la formación profesional de dual, ¿no? Que es la regular, digamos, a todo de la mayor población que tenemos. Tenemos también una formación para personas adultas o personas que trabajan, ¿no? Que tienen algún tipo de limitación de tiempo y entonces estudian en la noche o en fin de semana. Eso es un programa de personas que trabajan. Y también tenemos el programa de modalidad remota para aquellos lugares que están en, digamos, ubicados, ¿no? Personas que están ubicadas en un lugar más difícil, pero que tienen buena conectividad, buena internet y pueden también llevar algunas carreras en modalidad remota. Por otro lado, en lo que se refiere ya a capacitación, en capacitación también tenemos grandes ámbitos donde la gente puede también obtener los beneficios de Senati, ¿no? Que son capacitación en informática, en capacitación en lo que es la parte de automatización, ¿no? Lo que es el manejo, operación de maquinaria pesada, etcétera, ¿no? O sea, diferentes carreras o temas ya que vamos desarrollando como capacitación.
0: ¿Y cómo se puede inscribir o pedir información a aquellas personas interesadas?
1: Ya, bueno, seguramente todos los que estén interesados, como decía, hay que tratar de investigar, de revisar información. Ahora tenemos pues la ventaja de la internet, está por todo lado la información, busquemos ahí a Senati. Nosotros tenemos una página web que es el punto de, digamos, de encuentro principal que podría ser la alternativa. Basta que en el explorador correspondiente puedan ir a la página de Senati, que es senati.edu.p, y allí van a tener el proceso, la información para la parte de admisión, las carreras, y hacer también el proceso de postulación. Basta que tomen la decisión y inicien por la parte de internet el proceso de postulación. Además de ello, si lo que se desea es un poco tener una información adicional o in situ, comprobar alguna de las cosas que vamos comentando, pueden visitarnos, ¿no? En caso de Trujillo, nosotros tenemos dos sedes físicas donde pueden visitarnos. En este caso, el Centro de Formación Profesional, que queda en Esperanza, que es la sede principal, y la sede de Trujillo, que queda en la Avenida Mansiche, al costado del Mall La Aventura Plaza, ¿no? Entonces, en la misma esquina, en lo que es el Centro Comercial Expo Mall, estamos también con la sede de Senati, donde desarrollamos carreras de las denominadas blandas, ¿no? Eso, si es que nos quieren visitar, entonces las puertas están abiertas. Vamos a tener este 11 y también el 18, sábado, ¿no? Vamos a tener las puertas abiertas también para estudiantes que quieran dar una visión general de las diferentes carreras que nosotros tenemos. Así que quedan invitados a visitarnos esos días, estar atentos en las redes, a las invitaciones y convocatorias que existen. También pueden, si digamos hay otra algún limitante, pueden llamarnos por teléfono o bien escribirnos al WhatsApp. Nosotros tenemos un número de WhatsApp que lo voy a dar a continuación, que es el 946-973-754. 946-973-754, ¿no? Ahora los jóvenes usan bastante el WhatsApp y escribiendo a este número pueden hacer las consultas, ¿no? Acerca de una carrera, algunas consultas acerca de la bondad, beneficios que puedan tener de las carreras y además realizar el proceso de admisión, ¿no? La postulación, ¿no? Existen en estos días también una serie de ventajas, ¿no? Para que puedan matricularse, ¿no? A través de estos centros de atención que tenemos disponibles en Senati.
0: ¿Algo más que agregar, ingeniero Luis Pajares?
1: Invitarlos pues a interesarse, ¿no? Para aquellos estudiantes, egresados de secundaria o bien personas que están trabajando y que desean hacer una carrera profesional técnica, invitarlos, ¿no? A que nos visiten, a que nos llamen, a que nos escriban. Y puedan tener la oportunidad, ¿no? De encontrarse con una institución seria, una institución que a lo largo del tiempo ha logrado generar una masa laboral capacitada, una población de jóvenes y adultos que ahora están contribuyendo al desarrollo del país, ¿no? O sea, son protagonistas, digamos, del desarrollo y que además son la fuerza que necesitamos justamente para ello, ¿no? Para seguir desarrollándonos. Cada vez, cada año, aparecen nuevas tecnologías, aparecen nuevas empresas, nuevos proyectos, y en todos ellos siempre hay una consideración. Muchos de estos nuevos proyectos que aparecen dice tenemos déficit de buena mano de obra técnica, o sea, mano de obra especializada, ¿no? En determinadas áreas de la tecnología. Tenemos déficit. ¿Dónde están? ¿No? Y ese es el rubro en donde uno, al momento de decidir, ¿no? ¿Dónde puedo ser útil? ¿Dónde puedo generar un cambio radical en mi vida, digamos, ¿no? De obtener mejores posibilidades. Eso se da, en este caso, a través de estudios en este ámbito, y el SENATI en este caso estaría para apoyarlos.
0: Ingeniero, y la invitación especial a todo el Valle de Jequetepeque, a los alumnos, a los padres de familia, para culminar la entrevista.
1: ¿Perdón?
0: La invocación a todos los padres de familia o estudiantes de todo el Valle de Jequetepeque para culminar esta entrevista. Ya. ¿Cuál es su último mensaje a todo el Valle de Jequetepeque?
1: Sí, tenemos Valle Jequetepeque, tenemos varios alumnos, varios casos de éxito de jóvenes que vinieron por nuestra institución y han logrado, ¿no? Trascender, ¿no? Pasar al lado laboral, y están continuando, por supuesto, su formación, ¿no? En el tiempo. Así que existen varias experiencias, varios casos de jóvenes que podríamos decir son casos de éxito, ¿no? Invitarlos, pues, a reflexionar al respecto, tanto jóvenes como padres apoderados, de que la decisión de estudio de una carrera técnica, de una carrera superior, de nivel superior, implica varios aspectos que considerar. Y en este caso, muchos de ellos pueden ser absueltos y pueden encontrar como mejor alternativa al SENATI.
0: Muchísimas gracias, ingeniero. Fue un gusto conversar con usted en las cabinas de Radio Los Ángeles.
1: A ustedes, muchas gracias, y también a todo el público en general que nos ha escuchado.
0: Muchísimas gracias. Estuvimos con el ingeniero Luis Pajares, coordinador de la Escuela de Tecnología de la Información de SENATI Trujillo, sobre el tema carreras técnicas más requeridas y nuevo proceso de admisión SENATI 2026-20.
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0: 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Te informa la hora. 5:00 p.m. ¿Te imaginas estudiando la carrera de tu futuro? 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

0: ¿O no me sigue todavía?
1: Yo creo que sí.
2: Si Masi vuelve a poner un ritmo así, lo vuelvo a partir. ¿Qué fue? Oasis.
0: Oasis.
1: La Trinidad.
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